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2: Es la hora 21, 21 minutos.

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3: Es la hora 22, 22 minutos.
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1: La selección argentina ganó y se metió en las semifinales del Mundial 2026. Fue 3-1 ante Suiza con goles de McAllister, Julián Álvarez y Lautaro Martínez. La selección tuvo que sufrir y el partido se terminó en el tiempo extra. Las semifinales se jugarán la semana que viene. El martes será el turno de Francia enfrentándose a España, mientras que el miércoles Argentina se verá las caras ante Inglaterra en Atlanta. La final se jugará el domingo 19 de julio en New York, New Jersey.
0: 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Es la hora 22:32.

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Es la hora 23, 2 minutos. 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

0: Nieta Venegas.
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Es la hora 1:02. 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

Es la hora 1:31. 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

0: 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Es la hora 2 en punto.
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¿Sabías por qué Sin Bandera lleva ese nombre? El argentino Noel Schajris y el mexicano Leonel García se unieron para formar el exitoso dúo musical en el año 2000. En ese momento, en el que se juntaron, sabían que tenían que poner nombre a la banda.

0: Un día, Noel contó cómo surgió el nombre de la banda y así lo explica.
1: Cómo somos uno, cómo las divisiones son ilusorias. Yo venía llegando de India, viste, con unas experiencias trascendentales muy, muy grosas, impresionantes. Entonces, hablábamos mucho de eso, de espiritualidad, de libros que habíamos leído. Entonces, con toda esa información en nuestro sistema, un día pasábamos por Campo Marte, es una parte ahí al ladito de los bosques de Chapultepec de México, y siempre ahí hay un mástil enorme, enorme, como de 100 metros de altura o más, con una banderota como de 80 metros de largo, ancho, no sé. Y ese día no estaba la bandera. Y yo al pasar le digo a Leo, ah, mira, hoy está sin bandera el mástil. Y Leo me hace así, sin bandera, sin bandera. Es lo que estamos hablando. La música no tiene bandera, el amor, ah, es lo que hemos hablado todo este tiempo. Y yo digo, sí.
0: Un dúo que después de más de 20 años de carrera nos sigue haciendo vibrar con su música.

Ahora 2:32. 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

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Es la hora 3, 2 minutos. 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

Es la hora 3:32. 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

Colombia, de Latinoamérica, que sepan que con disciplina, con trabajo, con esfuerzo, con sacrificio, con mucha humildad, podemos cumplir nuestros sueños. Yo estaba loco por volver a mi tierra, a mi casa, a mi familia, a mis amigos, mi gente, a mi música, a mi esencia. Estaba loco por volver a Juan Luis. Muchas gracias, mi gente. Sin ustedes no sería absolutamente nadie. Los amo.

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Es la hora 5, un minuto. 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

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Es la hora 6, un minuto. 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
5: Es la hora 8, 23 minutos. 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
6: El Mundial 2026 estrena una tradición que llegó para quedarse. A partir de las semifinales cambia la pelota. Después de jugar toda la copa con la Trionda, FIFA y Adidas presentaron la Trionda Final, un balón exclusivo que se utilizará únicamente en semifinales, el partido por tercer y cuarto puesto y la gran final. Lo primero que llama la atención es su diseño. Predomina el color dorado, inspirado en el trofeo de la Copa del Mundo, combinado con detalles en negro, rojo y rosa. Además, lleva referencia gráficas a las ciudades que recibirán la definición del torneo. Estamos hablando de Dallas, Atlanta, Miami y Nueva York, Nueva Jersey. En la recta final del Mundial no solo cambian los protagonistas, también cambia la pelota con la que se buscará tocar la gloria eterna.
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1: 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Internacional. El gobierno venezolano actualizó la cifra de víctimas. El total de fallecidos por el terremoto de junio subió a 4.490 personas. Las autoridades encontraron 157 cuerpos nuevos en las últimas horas de búsqueda. Actualmente, miles de afectados permanecen alojados en refugios temporales dentro de la región más golpeada. En deportes, la selección argentina disputará la semifinal este miércoles. El equipo nacional buscará un lugar en la final del Mundial frente a Inglaterra en Atlanta. Los jugadores utilizarán la camiseta suplente azul para este compromiso trascendental. El encuentro comenzará a las 4 de la tarde y definirá el primer finalista del certamen. El pronóstico para el día de hoy: neblina por la mañana con cielo parcialmente nublado por la tarde. Vientos del norte, máxima 20 grados.
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0: La hora 8:47.
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están? Comenzamos un nuevo programa, estamos arrancando en esta mañana de lunes. Lunes hermoso en la ciudad de Córdoba, donde la temperatura está un poquito más alta. 6 grados 6 décimas en la temperatura actual en la ciudad de Córdoba. Sensación térmica de 5 grados 2 décimas. Cielo algo nublado, humedad 88% y el viento del sector noreste a 8 kilómetros por hora. La máxima para el día de hoy, 22 grados, así que va subiendo la temperatura en Córdoba. Arrancamos y arrancamos con toda. Mi nombre es Lucre Mazaforte y comenzamos, como siempre, mejor que ayer.

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1: ¿Por qué todos sacamos fotos de la comida cuando viajamos? Hay algo que hace algunos años era raro y hoy casi que parece obligatorio. Viajamos, llega el plato a la mesa y antes de probarlo sacamos una foto. Pero lo curioso es que detrás de eso hay una explicación. Los especialistas en memoria dicen que la comida es uno de los recuerdos más potentes de un viaje porque involucra varios sentidos al mismo tiempo. El sabor, el aroma, la textura y hasta el lugar donde lo probamos. Por eso muchas veces recordamos perfectamente un desayuno en Estambul, un ceviche en Perú o una pasta en Buenos Aires, aunque hayamos olvidado otros detalles del viaje. Y hay un dato interesante. Cuando la gente recuerda sus mejores experiencias de viaje, la gastronomía aparece cada vez más arriba en los rankings, incluso por encima de algunas atracciones turísticas. Por eso, un consejo simple. La próxima vez que viajes, además de sacar la foto, anota

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Alanis Morissette, lo que suena, 29 minutos pasaron de las 9 de la mañana. Seguimos disfrutando de más canciones, nos seguimos acompañando y habilitamos WhatsApp para que manden sus mensajes. 351-5461-361. En Instagram nos encontrás como @radiomansok y nos podés escuchar en la web en radiomansa.com.ar. 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Vamos a seguir disfrutando de más canciones en esta primera hora de programa y nos quedamos escuchando a Andrés Calamaro con Flaca.

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1: 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Internacional. El gobierno venezolano actualizó la cifra de víctimas. El total de fallecidos por el terremoto de junio subió a 4.490 personas. Las autoridades encontraron 157 cuerpos nuevos en las últimas horas de búsqueda. Actualmente, miles de afectados permanecen alojados en refugios temporales dentro de la región más golpeada. En deportes, la selección argentina disputará la semifinal este miércoles. El equipo nacional buscará un lugar en la final del Mundial frente a Inglaterra en Atlanta. Los jugadores utilizarán la camiseta suplente azul para este compromiso trascendental. El encuentro comenzará a las 4 de la tarde y definirá el primer finalista del certamen. El pronóstico para el día de hoy: neblina por la mañana con cielo parcialmente nublado por la tarde. Vientos del norte, máxima 20 grados.
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12 minutos pasaron de las 10 de la mañana. En un ratito largamos sorteo, así que quédense prendidos a la radio. Pero antes vamos a repasar efemérides de este 13 de julio. ¿Qué pasó y qué pasa un 13 de julio? Un 13 de julio de 1954 fallecía la pintora y exponente cultural mexicana Frida Kahlo. Además, un día como hoy, se celebra el Día Mundial del Rock, recordando la mayor reunión de artistas del rock ocurrida en 1985. Además, hoy también es el Día Internacional del Director de Orquesta, instaurado en 2014. Día Nacional de las Telecomunicaciones en la Argentina y Día del Trabajador de la Electricidad en Argentina. Algunas efemérides de este 13 de julio, alguien del otro lado cumpliendo años, alguien celebrando aniversario. Pueden ir mandando sus mensajitos. 3515-461-361.

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1: El Mundial 2026 estrena una tradición que llegó para quedarse. A partir de las semifinales cambia la pelota. Después de jugar toda la copa con la Trionda, FIFA y Adidas presentaron la Trionda Final, un balón exclusivo que se utilizará únicamente en semifinales, el partido por tercer y cuarto puesto y la gran final. Lo primero que llama la atención es su diseño. Predomina el color dorado, inspirado en el trofeo de la Copa del Mundo, combinado con detalles en negro, rojo y rosa. Además, lleva referencia gráficas a las ciudades que recibirán la definición del torneo. Estamos hablando de Dallas, Atlanta, Miami y Nueva York, Nueva Jersey. En la recta final del Mundial, no solo cambian los protagonistas, también cambia la pelota con la que se buscará tocar la gloria eterna.
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1: ¿Por qué todos sacamos fotos de la comida cuando viajamos? Hay algo que hace algunos años era raro y hoy casi que parece obligatorio. Viajamos, llega el plato a la mesa y antes de probarlo sacamos una foto. Pero lo curioso es que detrás de eso hay una explicación. Los especialistas en memoria dicen que la comida es uno de los recuerdos más potentes de un viaje porque involucra varios sentidos al mismo tiempo. El sabor, el aroma, la textura y hasta el lugar donde lo probamos. Por eso muchas veces recordamos perfectamente un desayuno en Estambul, un ceviche en Perú o una pasta en Buenos Aires. Aunque hayamos olvidado otros detalles del viaje. Y hay un dato interesante. Cuando la gente recuerda sus mejores experiencias de viaje, la gastronomía aparece cada vez más arriba en los rankings, incluso por encima de algunas atracciones turísticas. Por eso, un consejo simple. La próxima vez que viajes, además de sacar la foto, anota dónde fue y qué comiste. Porque dentro de unos años, probablemente ese plato te haga viajar otra vez. Y quizá por eso fotografiamos la comida. No para mostrar lo que estamos comiendo, sino para guardar un momento que no queremos olvidar.
0: 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Es la hora 10:33 minutos.

Y las 10 de la mañana seguimos disfrutando de más canciones. Nos seguimos acompañando y atención porque largamos sorteo. Así como están escuchando, tenemos entradas para que vayas a disfrutar Dimonet Inmersivo. 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

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Mientras van mandando sus mensajes, seguimos disfrutando de más canciones.

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1: 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Internacional. Irán cerró el estrecho de Hormuz tras nuevos ataques y crece la tensión con Estados Unidos. El gobierno iraní anunció el cierre del estratégico estrecho de Hormuz después de lanzar ataques contra objetivos en países del Golfo. La medida elevó al máximo la tensión con Estados Unidos y genera preocupación por el posible impacto en el comercio internacional de petróleo y en la estabilidad de Medio Oriente. En Córdoba, regresaron los rescatistas que participaron de la misión humanitaria en Venezuela. Volvió al país el equipo de rescatistas cordobeses que viajaron a Venezuela para colaborar tras los devastadores terremotos. Los integrantes de la brigada participaron en tareas de búsqueda, rescate y asistencia a las víctimas y fueron recibidos con reconocimiento por su labor humanitaria luego de varios días de intenso trabajo en las zonas más afectadas. El pronóstico para el día de hoy, cielo parcialmente nublado. Vientos del sector norte, máxima 20 grados.
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7: Sentate en el lugar en el que estés. Vamos a darle un descanso a este día. Y lo único que tenemos que hacer es cerrar nuestros ojos. Con la mano derecha vas a tapar tu fosa nasal derecha con el pulgar y la fosa nasal izquierda con el dedo anular o el meñique, cualquiera de los dos o el que te quede cómodo. Inhalamos primero por ambas fosas nasales y exhalamos por las dos. Y ahora tapando la derecha, inhalamos por el lado izquierdo, cambiamos y exhalamos por el lado derecho. Ahora inhalamos por el lado derecho, cambiamos y exhalamos por el lado izquierdo. Una vez más, inhala por el lado izquierdo, cambio y exhalo por el lado derecho. Y ahora inhalo por el lado derecho, cambio y exhalo por el lado izquierdo. Continúa respirando alternadamente por las fosas nasales. La clave es que lo hagas de una forma lenta, suave, profunda, como si estuvieses oliendo una flor, nunca lo harías rápido. Continúa y respira alternadamente. Esto nos trae foco, equilibrio entre los hemisferios del cerebro, relajación. Cuando estés listo, después de 2 o 3 minutos, puedes abrir tus ojos y continuar el día.
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0: esclavo de sus besos, lo que suena, 8 minutos, pasaron de las 11 de la mañana, seguimos disfrutando de más canciones. 3515-461-361. Muchos mensajitos van llegando por acá al WhatsApp de la radio, participando por Monet Inmersivo para disfrutar con los más chiquititos o quizás con los más grandes. Yo les conté, fui y la verdad la pasé muy bien, muy bien. Un re plan para hacer. Una razón para ti, me pides. Bueno, muchos mensajes van llegando. Chicos, el sábado jugó la selección argentina. Qué partido. Bueno, como todos, chicos, muchos nervios, pero espectacular lo que lo hemos disfrutado. Y seguiré. Este próximo miércoles va a jugar de nuevo la selección argentina contra Inglaterra a las 4 de la tarde por las semifinales de este Mundial 2026. Algunos datos que tenemos para compartir acá en la mañana de este lunes, arrancando de a poquito la semana. Como decimos, mucho para compartir. Hasta las 13 hacemos esto que se llama Mejor que ayer. En un ratito va a estar acá con nosotros la Nutri para acompañarnos. Mañana de lunes, arrancando de a poquito la semana. Así que quédense prendidos a la radio, que todavía nos queda mucho para disfrutar.
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0: 8 grados, 9 décimas la temperatura actual en la ciudad de Córdoba, cielo algo nublado, humedad del 76% y el viento al sector noreste a 8 kilómetros por hora. La máxima para hoy 20 grados, para mañana martes mínima de 9, máxima de 22 grados.
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0: suena la soledad. 27 minutos pasaron de las 11 de la mañana. Seguimos disfrutando de más canciones. Nos seguimos acompañando, por supuesto, en esta mañana de lunes, ya casi mediodía. En un ratito, como dijimos, va a estar la Nutria acá con nosotros. Pero antes vamos a hablar de esto que me pareció muy interesante, que es que la casa de Frida Kahlo y Diego Rivera abrió sus puertas al público por primera vez. Estudio Evolución, Diseño y Vanguardia en la casa de Frida Kahlo. Revela el costado más moderno y experimental de la artista y de Diego Rivera. La exposición se realiza en San Ángel, en Ciudad de México, donde la pareja vivió durante la década de 1930. El espacio está formado por dos casas conectadas por un pequeño puente, una azul para Frida y otra roja para Diego. La muestra incluye muebles originales y réplicas reconstruidas a partir de fotografías tal como estaban distribuidos en la época. También hay objetos personales de la referente mexicana, perfumes, un caballete adaptado para pintar desde la cama y piezas de diseño funcionalista. La exposición estará disponible hasta el 1 de noviembre. Y representa una oportunidad única para recorrer el universo íntimo y vanguardista donde vivió esta referente mexicana. Algunos datitos que tenemos en esta mañana.
1: Por causa del trabajo y otras tonterías.
0: De lunes, vamos a seguir disfrutando de más canciones. Nos vamos a seguir acompañando, así que quédate prendido.

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1: 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Internacional. Irán cerró el estrecho de Hormuz tras nuevos ataques y crece la tensión con Estados Unidos. El gobierno iraní anunció el cierre del estratégico estrecho de Hormuz después de lanzar ataques contra objetivos en países del Golfo. La medida elevó al máximo la tensión con Estados Unidos y genera preocupación por el posible impacto en el comercio internacional de petróleo y en la estabilidad de Medio Oriente. En Córdoba, regresaron los rescatistas que participaron de la misión humanitaria en Venezuela. Volvió al país el equipo de rescatistas cordobeses que viajaron a Venezuela para colaborar tras los devastadores terremotos. Los integrantes de la brigada participaron en tareas de búsqueda, rescate y asistencia a las víctimas y fueron recibidos con reconocimiento por su labor humanitaria luego de varios días de intenso trabajo en las zonas más afectadas. El pronóstico para el día de hoy, cielo parcialmente nublado. Vientos del sector norte, máxima 20 grados.
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2: El Mundial 2026 estrena una tradición que llegó para quedarse. A partir de las semifinales cambia la pelota. Después de jugar toda la copa con la Trionda, FIFA y Adidas presentaron la Trionda Final, un balón exclusivo que se utilizará únicamente en semifinales, el partido por tercer y cuarto puesto y la gran final. Lo primero que llama la atención es su diseño. Predomina el color dorado, inspirado en el trofeo de la Copa del Mundo, combinado con detalles en negro, rojo y rosa. Además, lleva referencia gráficas a las ciudades que recibirán la definición del torneo. Estamos hablando de Dallas, Atlanta, Miami y Nueva York, Nueva Jersey. En la recta final del Mundial, no solo cambian los protagonistas, también cambia la pelota con la que se buscará tocar la gloria eterna.
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0: dos minutos, faltan para las 12 del mediodía. Seguimos disfrutando de más canciones, nos seguimos acompañando y tenemos de todo para compartir. Y como les decía hace un ratito, ya está acá con nosotros nuestra Nutri querida. Está Agustina Oliva, licenciada en nutrición, formalizada en alimentación intuitiva y trastornos alimentarios. ¿Cómo estás, Agus?
1: Hola, Lucre, buen día, ¿todo bien?
0: Un gustazo tenerte acá de nuevo. Es hermoso compartir este espacio. Hoy venimos hablando fuera del aire como un poco de todos estos nervios previos a lo que va a ser el partido del miércoles. Es como que un poco nos condiciona a todo lo que hagamos
1: sí,
0: esta
1: sí,
0: semana.
1: Es como, tengo que esperar sentada en el sillón hasta el miércoles 4 de la tarde, ¿no? Si no es como...
0: Claro, necesito ver partido tras partido. Encima siento que ahora como que no hay partidos como... Obviamente quedan pocos partidos.
1: Sí.
0: Claro, es como, me falta algo. Para bancar el tiempo, digamos.
1: Mm-hmm. Bueno, y vi esto, viendo que el miércoles jugamos contra Inglaterra, un poco esto era lo que yo quería traer acá, como todos los condimentos que tiene el partido el miércoles, por más que Scaloni haya dicho, ¿no? Que bueno, uh-huh. Che, es un partido de fútbol y nada más. Nosotros sabemos que tiene el condimento del Mundial del 86, del Diego, de que es contra Inglaterra, con todo lo que eso implica para nosotros. Y un poco ese paralelismo del fútbol lo quiero llevar hoy con la comida y con el cuerpo, ¿no?
0: Me gusta.
1: Porque esto mismo que pasa ahora con justo este partido que nos enfrentamos el miércoles, es que tiene mucha carga, ¿no? Al igual
0: muchísima.
1: Que...
0: muchísima.
1: El acto de comer también, porque el momento en que tenemos un plato de comida enfrente, también lo que nos pasa es que de pronto, bueno, pues no debería estar comiendo esto, pero esto engorda, pero esto será la porción que yo debería comer, pero entonces si como ahora, después no puedo comer a la tarde tal cosa, y empieza como mandato, ideas.
0: Totalmente.
1: Y de pronto, como que el acto de comer está contaminado por tanta cabeza. ¿Sí?
0: 100%. Además también esto de, ¿estoy comiendo porque tengo hambre o estoy comiendo porque tengo ansiedad? ¿Estoy comiendo porque... ¿Por qué estoy comiendo?
1: Sí, sí, sí, tal cual.
0: ¿Lo vi y quiero? Es como el, ¿lo vi, pasé y entré? ¿O tengo hambre, en serio?
1: Tal cual.
0: Y también uno se convence el, tengo hambre.
1: Te reconvencé, sí, sí. Ahora con el partido el otro día, el contra Egipto era como, necesito comer por ansiedad. Ya no tengo ni hambre,
0: sí, sí,
1: ¿entendés?
0: Sí.
1: Pero era el masticar y sentir algo en la boca.
0: Bueno, yo en el entretiempo dije, me tengo que ir a buscar unos caramelos. Me fui al kiosco, busqué unos caramelos y empecé. Y era una cosa que toda mi familia me miró y me decía, dejá de comer porque no tenés hambre. Te comiste 20 caramelos al hilo. Sí, y voy a comer 25 si son necesarios.
1: Sí, sí, sí,
0: tranquila.
1: Como de pol en la previa, che, de los claro. partidos. Sí, sí.
0: Déjenme tranquila. Pero bueno, acá es esto de la cabeza. ¿Cómo distinguimos cuando estos pensamientos aparecen o cuando o cómo los distinguimos de lo que realmente creemos nosotros que son?
1: Sí, primero me parece, Lucre, remarcar esto, ¿no? Como la comida está tan, o sea, el acto de comer está tan contaminado que lo pensé, es simple al final la comida, ¿no? Porque
0: sí.
1: comer es un acto biológico, o sea, es como ir a hacer pis.
0: Claro.
1: Sí, es lo mismo, es una necesidad fisiológica, ¿sí?
0: Sí.
1: En cambio, las ganas de hacer pis no están tan contaminadas. Si yo tengo ganas, voy al baño y digo, listo, ya está. Pero la comida
0: problema.
1: Es, no, bueno, pero no debería, pero un ratito como, pero son las 12, falta un ratito para el almuerzo. Si como ahora, ¿qué va a pasar después? ¡Tadá!
0: Claro.
1: Que de pronto es como, bueno, no puedo hacer nada.
0: ¿No deberíamos fluir un poco más?
1: Tal cual.
0: O sea, si tengo hambre a las 11,
1: sí.
0: ¿cómo?
1: Bueno,
0: las
1: 11 ¿cómo?
0: Y después
1: veo qué hago, ¿entendés?
0: Claro, merienda
1: porque el
0: después.
1: Posponer el hambre va a ser peor. Va a ser que después ese hambre sea mucho mayor, aparte.
0: No, y siento que cuando pospones así el hambre, como que vas, comes y comes muy rápido.
1: Aparte, no registras.
0: Nunca,
1: sí.
0: nunca se termina el hambre.
1: No registras y nos aleja de eso, de que si decimos que el comer es un acto biológico,
0: claro.
1: y es 100% como, no quiero decir intuición, pero fisiológico,
0: sí.
1: con una necesidad del cuerpo, lo que pasa es eso, ¿no? Que tanto mandato y tanta idea nos alejan de ese registro. Y ese mandato, como me preguntabas vos recién, Lucre, viene mucho de nuestras familias, ¿no? De nuestras madres. Acá las mujeres al horno, pero sí, o sea, tiene más que ver con la cuestión
0: sí,
1: femenina.
0: Sí, sí.
1: El mandato, la idea, el no deberías comer esto. Fuiste a un médico y te dijo, che, estabas gorda, tenés que bajar de peso. Entonces, son como que vamos llenando la alcancía con monedas, ¿no?
0: Claro.
1: Alguien me dijo esto de chica, me quedó grabado, en el cole me hicieron bullying por tal cosa. Entonces, como que... todo eso va quedando dando vueltas y lo que hace es que me desconecté de mi cuerpo. Es como acá, cerebro-estómago, totalmente dos cables pelados desconectados.
0: Totalmente.
1: ¿Sí? Porque le estoy dando mucha más prioridad e idea a mi cabeza que a lo que a mí me está pasando. Que esto, tengo hambre a las 11 y ¿cómo? ¿Qué sé yo después qué hago?
0: Claro. ¿Y cómo? O sea, también es esto, ¿cómo podemos regular también esto y encontrar el punto medio? Porque no es tan fácil decir, bueno, apago la cabeza, y hago lo que me dice mi corazón o mi panza.
1: No, porque a veces, de vuelta, está muy contaminado. Hay mucha gente que no registra el hambre de la sociedad. Claro. Por esto mismo, porque es cabeza, cabeza, cabeza. Primero me parece, Lucre, que está bueno como distinguirlas, ¿no? En el momento que yo estoy comiendo, prestar atención. Che, pará. ¿Qué me está diciendo? O sea, ¿es mi cabeza o es mi cuerpo? Porque mi cuerpo me va a hacer ruido la panza, voy a estar de mal humor, por ejemplo, me duele la cabeza. Bueno, ahí ya estoy con bastante hambre.
0: Claro, ¿no?
1: Ella me está dando que me estoy yendo un poco. Bueno, listo.
0: Sí.
1: En cambio, una idea y un pensamiento, esto, reitero, vuelve, es de la cabeza. No es como, bueno, pero no deberías. Los mandatos empiezan con no deberías o no tengo que. Es como, esas son las frases para identificarlo.
0: Bien, ¿sí? Si va por ahí es porque estamos muy mentales.
1: Estamos muy mentales. Y exactamente, y nos está alejando nuestro propio registro, ¿no? Y volver de a poco al cuerpo, volver de a poco a nuestras señales corporales. Esto de, che, me estoy dando cuenta que tengo hambre recién cuando me duele mucho la cabeza. Bueno, pero pasó algo antes.
0: Claro.
1: Yo no vi y no sentí, no registré.
0: Que no estoy registrando.
1: Exactamente, que hizo que mi cuerpo termine con mucho dolor de cabeza. Bueno, volver a esos pasos previos.
0: Claro, ¿sí? También ser como más atentos desde el minuto cero.
1: Exactamente.
0: No, uh-huh. No dejarlo estar y decir, bueno, ahora es la hora del almuerzo. Uy, sí, estoy muerta de hambre.
1: O
0: no.
1: Viste, a la hora que estás cocinando empezás a picotear un pedacito de queso, un pedazo de galletita, tal, y te sentás a comer y ya no tenés hambre.
0: Totalmente.
1: Bueno, porque picoteaste los 15 minutos hasta que se hizo la comida.
0: Es que sí, no suele pasar, pasar. Sí. Bueno, entonces es registrar.
1: Identificarlas. Primero esto como, bueno, para, es mi cabeza, sí, buenísimo. Después de ahí poder ir desarmándolas también, como cuál sería esta otra idea que yo puedo implantar, digamos, para sacar ese mandato. Y ahí entra un concepto que a mí me gusta mucho, que es la compasión.
0: Bien.
1: ¿Sí? Sí. La compasión fácil es, ¿cómo le hablarías vos a una amiga?
0: Claro.
1: ¿No? Vos a una amiga no le insultarías, no le irías.

0: che, pará, estás comiendo un montón, dejá la comida, serías mucho más amorosa.
1: Totalmente. ¿No?
0: Entonces, ese mismo trato que tenemos con el resto, tenerlo con nosotras también.
1: Excelente, excelente. Y ahí también es como ayudarnos a regular. Pero también siento que algo que nos juega mucho es, que nos juega en realidad en todo, en la vida, es la culpa.
0: Ni hablar.
1: Lo hago por el otro o lo hago por lo que me dijeron. O si lo hago, está bien, lo asumí que tengo hambre, que qué sé yo, que voy a hacer lo que me diga mi estómago. Pero después es como, uy, comí y se viene a la cabeza toda la culpa y lo que deberíamos haber hecho en realidad bien.
0: Exactamente. Uh-huh. La culpa, Lucre, aparece porque la internalizamos. Es como otro mandato más.
1: Claro.
0: ¿No? O sea, un bebé no nace sintiendo culpa.
1: Claro. No,
0: y un bebé come intuitivamente.
1: Construyendo.
0: Exactamente. Con esto, con los mandatos, con las ideas, con los influencers, los reels, una amiga que te dijo. O sea, de pronto son un montón de capas que tenemos a la hora de comer, ¿sí? Entonces, con esto de la culpa, por un lado eso, lo vamos, así como lo aprendo, lo puedo desaprender también.
1: Totalmente.
0: ¿No? No estamos condenados a morir con culpa. Y también hay una frase que a mí me gusta mucho, que la podemos desarmar un poquito, que es: la culpa es el placer interrumpido por el mandato. Vamos de nuevo. La culpa es el placer interrumpido por el mandato. Yo no siento culpa comiendo una manzana.
1: Claro.
0: ¿Por qué? Porque la manzana está bien, la manzana es saludable.
1: Sana.
0: Pero sí siento culpa con un alfajor, con una torta, con un criollito, ¿no? ¿Por qué? Porque en esos alimentos yo siento placer, evidentemente, pero me lo interrumpe un mandato, me lo interrumpe una idea. No deberías, no tendrías, eso engorda, eso hace mal, no es la hora.
1: Totalmente.
0: Con la manzana no aparece eso.
1: No, ni de casualidad, es un... ¡Uy, qué bien! ¡Comiste la
0: buenísimo!
1: Manzana.
0: Le ganaste, sí.
1: Le ganaste totalmente. Qué loco cómo estamos tan influenciados por cuestiones que capaz... Es esto. No son propias, porque capaz ni siquiera te lo dijeron a vos. Capaz solamente tu familia lo vivió así, tu mamá lo vivió así, tu abuela lo vivió así, o tus papás, no importa. Pero...
0: Lo mamaste.
1: Y vos, lo escuchaste. Lo escuchaste porque no es con vos. Y es eso también el... Suelto lo que no es mío, no me pertenece.
0: Exactamente.
1: Ese tema no es mío.
0: Yo no me voy a hacer cargo de esto.
1: Claro. Hace cargo el que se tenga que hacer cargo.
0: Y un poco eso, Lucre, también es como el trabajo, volviendo a lo de la selección, ¿no? Ese es el trabajo de la selección y nuestro trabajo, como sacar el ruido afuera y saber. La selección sabe cómo jugar dentro de la cancha.
1: Total.
0: Y nosotros sabemos lo que es nuestro registro, si lo escuchamos.
1: Excelente.
0: Entonces el desafío es un poco ese, bueno, sacar ese ruido, sacar la idea de, bueno, el Diego, las Malvinas, 86, para, bueno, ser buenos en lo que sabemos hacer, que jugar a la pelota ellos, y nosotros en escuchar nuestro cuerpo.
1: Totalmente, y nosotros vivir el partido con
0: también,
1: un partido
0: con
1: de fútbol.
0: Nervios, sí, tal cual.
1: Totalmente, bueno, me parece re importante y me parece que son todos elementos que ustedes del otro lado tienen que ir incorporando, es esto, escucharse, preguntarse, repreguntarse, permitirse y esto... Mimo uno.
0: Compasión, tal
1: totalmente.
0: Cual. Es como, bueno, ¿cómo le hablaría una mía? Porque esa voz, ese mandato generalmente es bastante duro.
1: Sí.
0: Y es como, es del todo nada, es extremista.
1: Totalmente.
0: Bueno, listo, ya está, te comiste un criollo, comete 100, ya fue. Ah, bueno, es miércoles y no fuiste al gimnasio, no vayas, ¿para qué vas a ir?
1: Claro.
0: ¿Entendés? Cuando no, como bueno, cada día cuenta, o sea, algo chiquitito cuenta más que no hacer nada.
1: Total.
0: Entonces, bueno, ¿cómo le hablaría una mía? Che, a una mía no le dirías, uy, bueno, ya está, mía, ¿sabes qué? Sí, semana perdida. Bueno, pero anda, salí un ratito al aire libre, fíjate.
1: La última anda a caminar, a hacer
0: tal cual.
1: Cosa. Me encanta.
0: Sí,
1: me encanta
0: sí,
1: y está buenísimo estos tips. Obviamente, si ustedes del otro lado tienen preguntas o lo que quieran, pueden mandarnos un mensajito a nuestro WhatsApp 3515-461-361. Así Agus también les puede contestar sus preguntas. Y también, ¿en dónde te pueden encontrar?
0: Me pueden encontrar en todas las redes sociales como a.nutrición.
1: Recuerden que después Agus va a estar compartiendo algunos videos de lo que es la nota y nosotros también en nuestro Instagram, así que... Si quieren el link del Instagram de Agus, me lo piden ahora por WhatsApp, 3515-461-361, y si no, también lo pueden ver en nuestro perfil en @radiomansok. Muchas gracias.
0: Gracias,
1: Lucre. Un gustazo tenerte acá.
0: Nos vemos,
1: nos reencontramos en 15 días. Nosotros vamos a seguir disfrutando de más canciones. Ustedes ya tienen tarea para el hogar, para empezar a registrarse un poquito más. Vamos a seguir con mucho más. Comenzamos esta última hora de programa. No.

0: 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Es la hora 12, 14 minutos. 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
1: En Netflix está disponible La Casa de la Pradera. La serie reinventa el clásico basado en los libros de Laura Ingalls Wilder, con una mirada más moderna, aunque manteniendo el espíritu familiar que hizo famosa a la serie original. Además, agregaron la saga completa de Los Juegos del Hambre, incluyendo la precuela La Balada de los Pájaros Cantores y las Serpientes, ideal para una maratón. Por último, en Max se incorporó May December. Es uno de los dramas más elogiados de los últimos años. Natalie Portman interpreta a una actriz que investiga la vida de una mujer envuelta en un antiguo escándalo sentimental.
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1: 14 grados, 7 décimas la temperatura actual en la ciudad de Córdoba, cielo parcialmente nublado, humedad 64% y el viento del sector este a 10 kilómetros por hora. La máxima para hoy, 20 grados.
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1: Un minuto de noticias en Grupo Shopping. En el país, el gobierno nacional envió fondos extra a Córdoba. El presidente Javier Milei autorizó un adelanto de coparticipación por 400.000 millones de pesos. El Poder Ejecutivo publicó la medida este lunes en el boletín oficial. El dinero asistió a la provincia ante las dificultades financieras temporales. En Córdoba, dólar blue y oficial hoy. El dólar blue cotiza este lunes 13 de julio a 1.526 pesos en Córdoba, mismo precio que el cierre del miércoles, jornada en la que bajó 5 pesos. En tanto, el oficial se mantiene a 1.510 pesos, según lo publicado por el Banco Nación. 14 grados, la temperatura en Córdoba, humedad 64%, viento del sector este a 10 kilómetros por hora, cielo parcialmente nublado.
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Corría el año 2005 y Jorge Drexler estaba a punto de hacer historia. El artista uruguayo ganó el premio Oscar a la mejor canción original por su tema Al otro lado del río, de la película Diarios de motor.

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1: Esta fue la primera canción en español que ha sido nominada en la historia de la Academia y también, por supuesto, la primera en ganar un Oscar.
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1: Lo más llamativo de este momento fue que la Academia le privó de la posibilidad de cantar el tema en el programa y le dio ese honor a Antonio Banderas y Carlos Santana. Sin embargo, lo que Hollywood no se esperaba fue la elegante revancha del músico. Al momento de subir a recibir la estatuilla, Drexler ignoró el protocolo de los agradecimientos, se paró frente al micrófono y simplemente cantó su canción, a capela, ante millones de espectadores en todo el mundo.

Faltan para la 1 de la tarde. Seguimos disfrutando de más canciones. 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Quiero ir, nombre, apellido, últimos tres números del DNI. Estás participando. Nos van mandando sus mensajes, seguimos con más canciones.

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0: Es la hora 12:54.
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religiosa, lo que suben Enrique Iglesias, cuando llegamos al final del programa del día de hoy. Nos vamos despidiendo, gracias a todos por estar del otro lado, gracias por acompañarnos. Por supuesto que tenemos ganador. Teníamos entradas para ver Monete Inmersivo, para disfrutar de esta experiencia inmersiva organizada por Quality en el Complejo Ferial para este miércoles. La ganadora es Agus Galibert 983. Agus Galibert 983, te ganaste las entradas para disfrutar de esta, de este Monet inmersivo en el Complejo Ferial. Ahora nos comunicamos con vos y te contamos cómo tenés que reclamar tus entradas. Gracias a todos por estar del otro lado. Recuerden que obviamente pueden buscar los ganadores en la web, en radiomansa.com.ar. Seguimos, se quedan acompañados, por supuesto, con las mejores canciones acá en Mansa. Tenemos de todo para compartir. Nosotros nos vamos a reencontrar mañana de 9 a 13 para hacer un nuevo programa. Así que se quedan ahora con la mejor música para pasar toda la tarde. Mi nombre es Lucre Mazaforte. Esto fue Mejor que Ayer. Nos reencontramos mañana. Chau, chau.

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0: Es la hora 13, 22 minutos.
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1: Minuto de noticias en Grupo Shopping. En el país, el gobierno nacional envió fondos extra a Córdoba. El presidente Javier Milei autorizó un adelanto de coparticipación por 400.000 millones de pesos. El Poder Ejecutivo publicó la medida este lunes en el boletín oficial. El dinero asistió a la provincia ante las dificultades financieras temporales. En Córdoba, dólar blue y oficial hoy. El dólar blue cotiza este lunes 13 de julio a 1.526 pesos en Córdoba, mismo precio que el cierre del miércoles, jornada en la que bajó 5 pesos. En tanto, el oficial se mantiene a 1.510 pesos, según lo publicado por el Banco Nación. 14 grados, la temperatura en Córdoba, humedad 64%, viento del sector este a 10 kilómetros por hora, cielo parcialmente nublado.
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Colombia, de Latinoamérica, que sepan que con disciplina, con trabajo, con esfuerzo, con sacrificio, con mucha humildad, podemos cumplir nuestros sueños. 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

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Es la hora 14, 3 minutos. 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
1: El Mundial 2026 estrena una tradición que llegó para quedarse. A partir de las semifinales cambia la pelota. Después de jugar toda la copa con la Trionda, FIFA y Adidas presentaron la Trionda Final, un balón exclusivo que se utilizará únicamente en semifinales, el partido por tercer y cuarto puesto y la gran final. Lo primero que llama la atención es su diseño. Predomina el color dorado, inspirado en el trofeo de la Copa del Mundo, combinado con detalles en negro, rojo y rosa. Además, lleva referencia gráficas a las ciudades que recibirán la definición del torneo. Estamos hablando de Dallas, Atlanta, Miami y Nueva York, Nueva Jersey. En la recta final del Mundial no solo cambian los protagonistas, también cambia la pelota con la que se buscará tocar la gloria eterna.
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1: ¿Por qué todos sacamos fotos de la comida cuando viajamos? Hay algo que hace algunos años era raro y hoy casi que parece obligatorio. Viajamos, llega el plato a la mesa y antes de probarlo sacamos una foto. Pero lo curioso es que detrás de eso hay una explicación. Los especialistas en memoria dicen que la comida es uno de los recuerdos más potentes de un viaje porque involucra varios sentidos al mismo tiempo. El sabor, el aroma, la textura y hasta el lugar donde lo probamos. Por eso muchas veces recordamos perfectamente un desayuno en Estambul, un ceviche en Perú o una pasta en Buenos Aires. Aunque hayamos olvidado otros detalles del viaje. Y hay un dato interesante. Cuando la gente recuerda sus mejores experiencias de viaje, la gastronomía aparece cada vez más arriba en los rankings. Incluso por encima de algunas atracciones turísticas. Por eso, un consejo simple. La próxima vez que viajes, además de sacar la foto, anota dónde fue y qué comiste. Porque dentro de unos años, probablemente ese plato te haga viajar otra vez. Y quizá por eso fotografiamos la comida. No para mostrar lo que estamos comiendo, sino para guardar un momento que no queremos olvidar.
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1: Un minuto de noticias en Grupo Shopping. En deportes, el Cuti Romero y Paredes se recuperaron de sus molestias físicas. La selección argentina entrenará por última vez en Kansas, la ciudad que eligió AFA para ser base durante el Mundial. Tras la sesión de trabajo, la delegación emprenderá viaje por la tarde hacia Atlanta, ciudad que albergará el encuentro del miércoles ante Inglaterra. En cuanto a los jugadores tocados, se confirmó que Cuti Romero y Paredes se recuperaron y podrán estar disponibles en la semifinal. En el país, el gobierno refuerza los controles por posibles viajes de barras a Estados Unidos. El gobierno nacional dispuso un operativo especial para impedir que integrantes de Barra Bravas viajen a Estados Unidos con motivo del partido entre Argentina e Inglaterra por el Mundial. La medida incluye un mayor intercambio de información con las autoridades estadounidenses y controles migratorios para evitar el ingreso de personas con antecedentes vinculados a la violencia en el fútbol. 14 grados, la temperatura en la ciudad de Córdoba, humedad 64%, viento del sector este a 10 kilómetros por hora, cielo parcialmente nublado.
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1: Sentate en el lugar en el que estés, vamos a darle un descanso a este día y lo único que tenemos que hacer es cerrar nuestros ojos. Con la mano derecha vas a tapar tu fosa nasal derecha con el pulgar y la fosa nasal izquierda con el dedo anular o el meñique, cualquiera de los dos o el que te quede cómodo. Inhalamos primero por ambas fosas nasales y exhalamos por las dos. Y ahora tapando la derecha, inhalamos por el lado izquierdo. Cambiamos y exhalamos por el lado derecho. Ahora inhalamos por el lado derecho, cambiamos y exhalamos por el lado izquierdo. Una vez más, inhala por el lado izquierdo, cambio y exhalo por el lado derecho. Y ahora inhalo por el lado derecho, cambio y exhalo por el lado izquierdo. Continúa respirando alternadamente por las fosas nasales. La clave es que lo hagas de una forma lenta, suave, profunda, como si estuvieses oliendo una flor, nunca lo harías rápido. Continúa y respira alternadamente. Esto nos trae foco, equilibrio entre los hemisferios del cerebro, relajación. Cuando estés listo, después de 2 o 3 minutos, puedes abrir tus ojos y continuar el día.
0: 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Es la hora 14, 49 minutos.
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0: La hora 15, 21 minutos.
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1: Un minuto de noticias en Grupo Shopping. En deportes, el Cuti Romero y Paredes se recuperaron de sus molestias físicas. La selección argentina entrenará por última vez en Kansas, la ciudad que eligió AFA para hacer base durante el Mundial. Tras la sesión de trabajo, la delegación emprenderá viaje por la tarde hacia Atlanta, ciudad que albergará el encuentro del miércoles ante Inglaterra. En cuanto a los jugadores tocados, se confirmó que Cuti Romero y Paredes se recuperaron y podrán estar disponibles en la semifinal. En el país, el gobierno refuerza los controles por posibles viajes de barras a Estados Unidos. El gobierno nacional dispuso un operativo especial para impedir que integrantes de Barra Bravas viajen a Estados Unidos con motivo del partido entre Argentina e Inglaterra por el Mundial. La medida incluye un mayor intercambio de información con las autoridades estadounidenses y controles migratorios para evitar el ingreso de personas con antecedentes vinculados a la violencia en el fútbol. 14 grados, la temperatura en la ciudad de Córdoba, humedad 64%, viento del sector este a 10 kilómetros por hora, cielo parcialmente nublado.
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0: La hora 15, 52 minutos.
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1: El Mundial 2026 estrena una tradición que llegó para quedarse. A partir de las semifinales cambia la pelota. Después de jugar toda la copa con la Trionda, FIFA y Adidas presentaron la Trionda Final, un balón exclusivo que se utilizará únicamente en semifinales, el partido por tercer y cuarto puesto y la gran final. Lo primero que llama la atención es su diseño. Predomina el color dorado, inspirado en el trofeo de la Copa del Mundo, combinado con detalles en negro, rojo y rosa. Además, lleva referencia gráficas a las ciudades que recibirán la definición del torneo. Estamos hablando de Dallas, Atlanta, Miami y Nueva York, Nueva Jersey. En la recta final del Mundial, no solo cambian los protagonistas, también cambia la pelota con la que se buscará tocar la gloria eterna.
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0: la hora 16, 21 minutos.
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1: Un minuto de noticias en Grupo Shopping. En el país, la justicia condenó a Julio Devido. El Tribunal Oral Federal 4 dictó sentencia en la histórica causa Skanska. Los jueces impusieron 5 años de prisión al exministro y a José López por el cobro de sobornos. Ambos recibieron también una inhabilitación perpetua para ejercer cargos públicos. El fallo castigó las maniobras fraudulentas en la ampliación de gasoductos nacionales. En deportes, Paulo Dybala renovó con la Roma. El club italiano oficializó la continuidad del delantero cordobés hasta junio de 2027. La institución confirmó el acuerdo mediante un posteo especial en sus redes sociales. Esta noticia terminó con la ilusión de Boca Juniors por contratar al jugador en este mercado. El atacante priorizó su carrera en Europa para disputar la próxima Champions League. Temperatura actual en la ciudad de Córdoba, 19 grados 2 décimas, cielo parcialmente nublado. Humedad del 50% y viento del sector noreste a 15 kilómetros por hora.
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1: ¿Sabías que el dúo musical Sin Bandera tuvo una separación en el año 2008? Sí, el dúo mexicano se separó, pero después de 7 años, en noviembre del 2015, se volvieron a juntar para realizar una gira de conciertos. Con esta gira, que se llamó Una Última Vez, el dúo llegó a nuestra ciudad en el año 2017 a Plaza de la Música. Uno de sus últimos reencuentros con sus fanáticos cordobeses fue a comienzos de este año, el 19 de febrero en Quality Arena, donde realizaron un show sold out en el que confirmaron que nos vamos a volver a encontrar el 25 de febrero del año 2027 con su gira Escenas Tour.

0: Es la hora 16, 42 minutos.
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1: Un minuto de noticias en Grupo Shopping. En el país, la justicia condenó a Julio Devido. El Tribunal Oral Federal 4 dictó sentencia en la histórica causa Skanska. Los jueces impusieron 5 años de prisión al exministro y a José López por el cobro de sobornos. Ambos recibieron también una inhabilitación perpetua para ejercer cargos públicos. El fallo castigó las maniobras fraudulentas en la ampliación de gasoductos nacionales. En deportes, Paulo Dybala renovó con la Roma. El club italiano oficializó la continuidad del delantero cordobés hasta junio de 2027. La institución confirmó el acuerdo mediante un posteo especial en sus redes sociales. Esta noticia terminó con la ilusión de Boca Juniors por contratar al jugador en este mercado. El atacante priorizó su carrera en Europa para disputar la próxima Champions League. Temperatura actual en la ciudad de Córdoba, 19 grados 2 décimas, cielo parcialmente nublado. Humedad del 50% y viento del sector noreste a 15 kilómetros por hora.
0: 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Es la hora 17:34 minutos.

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0: Es la hora 17:58.
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1: Sentate en el lugar en el que estés, vamos a darle un descanso a este día y lo único que tenemos que hacer es cerrar nuestros ojos. Con la mano derecha vas a tapar tu fosa nasal derecha con el pulgar y la fosa nasal izquierda con el dedo anular o el meñique, cualquiera de los dos o el que te quede cómodo. Inhalamos primero por ambas fosas nasales y exhalamos por las dos. Y ahora tapando la derecha, inhalamos por el lado izquierdo, cambiamos y exhalamos por el lado derecho. Ahora inhalamos por el lado derecho, cambiamos y exhalamos por el lado izquierdo. Una vez más, inhala por el lado izquierdo, cambio y exhalo por el lado derecho. Y ahora inhalo por el lado derecho, cambio y exhalo por el lado izquierdo. Continúa respirando alternadamente por las fosas nasales. La clave es que lo hagas de una forma lenta, suave, profunda, como si estuvieses oliendo una flor, nunca lo harías rápido. Continúa y respira alternadamente. Esto nos trae foco, equilibrio entre los hemisferios del cerebro, relajación. Cuando estés listo, después de 2 o 3 minutos, puedes abrir tus ojos y continuar el día.
0: 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Es la hora 18:37. 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
2: Un minuto de noticias en Grupo Shopping. En Córdoba, el municipio reubicará los puesteros desalojados. El secretario de Gobierno defendió el operativo de la Feria de los Olmos. La medida respondió a un proceso judicial por la ocupación del espacio público. Las autoridades iniciaron este lunes una instancia de diálogo con los trabajadores. Ellos buscan una alternativa consensuada para la reubicación de los puestos. En el país, los activos argentinos bajaron en la rueda financiera. Los bonos soberanos en dólares registraron caídas generalizadas durante este lunes. Esta tendencia ocurrió tras el pago de 2.500 millones de dólares en cupones de deuda. Por su parte, el riesgo país se mantuvo por encima de los 400 puntos básicos. Para mañana martes se prevé una mínima de 11 grados y una máxima de 23. Tiempo seco, sin lluvias previstas. La nubosidad será variable, con cielo entre despejado a parcialmente nublado.
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1: Un minuto de noticias en Grupo Shopping. En Córdoba, el municipio reubicará los puesteros desalojados. El secretario de Gobierno defendió el operativo de la Feria de los Olmos. La medida respondió a un proceso judicial por la ocupación del espacio público. Las autoridades iniciaron este lunes una instancia de diálogo con los trabajadores. Ellos buscan una alternativa consensuada para la reubicación de los puestos. En el país, los activos argentinos bajaron en la rueda financiera. Los bonos soberanos en dólares registraron caídas generalizadas durante este lunes. Esta tendencia ocurrió tras el pago de 2.500 millones de dólares en cupones de deuda. Por su parte, el riesgo país se mantuvo por encima de los 400 puntos básicos. Para mañana martes se prevé una mínima de 11 grados y una máxima de 23. Tiempo seco, sin lluvias previstas. La nubosidad será variable, con cielo entre despejado a parcialmente nublado.
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1: El Mundial 2026 estrena una tradición que llegó para quedarse. A partir de las semifinales cambia la pelota. Después de jugar toda la copa con la Trionda, FIFA y Adidas presentaron la Trionda Final, un balón exclusivo que se utilizará únicamente en semifinales, el partido por tercer y cuarto puesto y la gran final. Lo primero que llama la atención es su diseño. Predomina el color dorado, inspirado en el trofeo de la Copa del Mundo, combinado con detalles en negro, rojo y rosa. Además, lleva referencia gráficas a las ciudades que recibirán la definición del torneo. Estamos hablando de Dallas, Atlanta, Miami y Nueva York, Nueva Jersey. En la recta final del Mundial, no solo cambian los protagonistas, también cambia la pelota con la que se buscará tocar la gloria eterna.
0: 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Es la hora 19:51 minutos.

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1: Te invito a que te sientes cómodamente y cierres tus ojos. Ahora es momento de dejar el día atrás y vamos a hacer una técnica que nos va a llevar hacia adentro y nos va a permitir descansar mejor. Esta técnica se llama la respiración de la abeja y lo que vamos a hacer es imitar el zumbido de la abeja exhalando con el sonido M hasta quedarnos sin aire y dejando los labios bien flojitos. Te va a permitir sentir una vibración sobre los labios y sobre todo el cráneo. Parece simple, pero tiene un impacto muy profundo en el sistema nervioso. Y lo que vamos a hacer es combinarlo con un movimiento de los dedos índices sobre las tapitas, los cartílagos que tenemos en las orejas, tapando y destapando al mismo tiempo que exhalamos con el sonido M. Lo hacemos de 3 a 5 veces, podés empezar.

0: Cuando termines, relaja las manos, relaja la respiración y observa cómo está tu mente, el cuerpo, y desde aquí puedes ir a descansar. Que tengas unas buenas noches.
1: 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Es la hora 20, 5 minutos. 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
4: Es la hora 20, 32 minutos. 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